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Muchas gracias, gente linda. Bueno, loco, tengo el agrado de presentar a un amigo que hoy tuvo el honor de venir a tocar con nosotros. Para nosotros es un honor gigante. Es una leyenda del rock and roll, un pionero en el género. Un aplauso fuerte para Juanse, loco.

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1: no se adaptan al frío, muy bueno.

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0: Muchas gracias.
1: Gracias, Lali.
0: Gracias, Che.
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1: Vamos.

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0: Juan. Por Dios, qué emoción. De pie, vamos. San Juan.
1: Qué cantor, por Dios, chicos. Qué lujazo.
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1: Vamos a tocar una obra muy profunda que se llama Chip Chibi Bom Bom. Yo nunca fui a New York, no sé lo que es París. Vivo bajo la tierra, vivo dentro de mí. Yo no tengo un espejo,

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para algunos tiene poesía. 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

noche. Muchas gracias a todos. Un abrazo fuerte a los invitados. Muchas gracias por estar en este disco conmigo, que es para nosotros, primero que nada, es histórico. Muchas gracias.

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0: Gracias.
1: Gracias, Lali.
0: Gracias, Che.
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